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2: Son las 0 horas y 38 minutos.

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0: Nosotros nos disponemos a concluir con nuestra misión. Tengan la bondad de ser felices. Fue Tampayo Climaco, reportero del aire.
1: Señor locutor, ¿quiere hacerme el favor de decirme qué horas son?
2: Son las 4:20, 4:20 minutos.

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1: Son las 4 de la madrugada y 11 minutos.

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1: Son las 6 de la mañana y 50 minutos.

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1: Son las 7 de la mañana y 23 minutos. 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
1: Son las 7 de la mañana y 58 minutos.

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0: ¿Cómo está? Muy buenos días, buenos días, buenos días, buenos días. Bienvenidos a este su programa de la mañana digital. Somos la 106.1 de la FM, pero también somos www.octavadigital.cl. Amigos míos, bienvenidos a esta jornada ya de día 24 de septiembre. ¿Cómo le fue con la lluvia anoche? Oh, de madrugada hoy parece que ya se iba a partir la cosa, ¿eh? Nuestra Señora de la Merced. Hoy están de onomástico, ¿eh? Sí, Nuestra Señora de la Merced. Así que los que están de cumpleaños también, abrazotes grandotes. Que tengan un bonito día. Un bonito bazar en este día, ¿eh? Claro. Bien saludados, ojalá bien regalados también. Abrazos varios. Que no le avise el Facebook, por favor. Qué cosa más fea, ¿eh? Sí, que un algoritmo tenga que acordarse, ¿no? Las cosas importantes las recordamos, las anotamos en el teléfono por último, ¿sí o no? Le dejamos un mensajito ahí en el calendario de Google, pero por el Facebook, qué fea la actitud, qué fea. Así es. Cero cariño, pues, cero cariño ahí. Claro, no, tiene que ser más personalizado. Además que como que a uno no se le olvida las cosas importantes, ¿sí o no, Cristiancito? Claro, mi guachito lindo. ¿Qué dice por acá?
1: Buenos días, Jorge. ¿Cómo estás? Pues yo por acá escuchándote desde
0: Me parece muy bien, muy bien, muy bien. Gracias, Cristiancito, ¿eh? Sí, un abrazo grande para él. Oye, jornada de día jueves ya, pues. ¡Oh, qué buena! ¿Sabes qué? Se me ha hecho como larga esta semana, ¿sí o no? No sé si a usted le pasó lo mismo. Como echar a andar la máquina después del feriado. Cuesta un poco, ¿eh? Así es, sí, bueno, y la mayoría ya medio cabreados, además sin plata, mucho, no. Estos son los peores días. Se va a hacer eterno, ¿eh? Va a traer como 60 días el mes de septiembre, lo que queda, de lo que resta del mes de septiembre nomás, pues, ¿eh? Sí. Bueno, ojalá que no sea este su caso, que usted se haya portado bien y que no esté pasando por estas penurias de la gente pobre, pues, ¿eh? Sí, que se gastó toda la plata y quedó sin duro. Pero lo comido y lo bailado, dijo, no te lo va a quitar nadie. Eso es importante también. Así es, 9 de la mañana con 10 minutos. 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Ellos están acompañándonos en esta jornada de día jueves, ¿eh? 24. Nuestra Señora de la Merced, que no se lo olvide. Vamos a estar viendo cómo viene el tiempo por el día. Oye, el viento anoche es fuerte, ¿eh? Fuerte, fuerte. Ojalá que no esté pasando ningún contratiempo ahí nuestros amigos. Hasta el momento no se ha informado y si usted necesita alguna cosa, bueno, ahí también podemos ser un canal importante. Más 569-7792-2013. Que sí, que no. Ya. Que sí, que nunca te decides. Este es el símbolo.

se vive una vez, claro, sí nos decía Azúcar Moreno en estos clásicos de día jueves que estamos revisando, ¿eh? Oye, qué tiempo. Me metí una carpeta de pachanga que tenía guardada, mira. Sí, aquí sale todo esto, sale el... Que no escuchaba, pero hacía cualquier cantidad de tiempo, el Cucumelo. ¿Se acuerda usted del Cucumelo? Ay, sí, mira, mira. Aquí está, mira. Que no entendíamos nada en aquel tiempo cuando nos mandaron estos mensajes subliminales ahí a través de las canciones, ¿sí o no? ¿Qué era el Cucumelo? ¿Se acuerda usted lo que era el Cucumelo? ¿Se acuerda o no tiene ahí? Claro. Podríamos decir que no me dieron el dedo en la boca otra vez, ¿ah? ¿Eh? A través de una canción pegajosa como esta, ¿eh?

Tremendo clásico ese. ¿Dónde está el cucumero? Era una droga más loca que los tres chanchitos junto curado, claro. Así que va a ser una apología con este, el cucumelo. Que lo bailábamos a radiar, sin saber, pues, la ignorancia. Que no había internet todavía en ese tiempo, pues. Saludos para Santiago. ¿Qué anda haciendo Miami, guachito lindo? Luchito, un abrazo grande para ti. ¿Quién va de camino a Santiago? ¿O viene de vuelta ya, Luchito? Escuchando, obviamente, Radio Octava Digital, ¿eh? La señal online para allá. Llega clarita. Sí. Que tenga buen viaje, amigo mío, ¿eh? Así es. Ya, vamos a revisar el pronóstico del tiempo para esta jornada de día jueves 24 de septiembre, pues hoy, ¿eh? Sí, un clima bastante malón, diría yo, que ya estamos cabreados con tanta agua ya, ¿eh? A pesar de ello, no hace tanto frío, 10 grados de temperatura a esta hora, pero una sensación térmica de 7 grados, ¿eh? 82 definitivamente ha sido el pronóstico de lluvia para el día de hoy, ¿eh? De ellos ya gran parte se cumplieron en la madrugada. Ahora, los episodios más importantes, ¿a qué hora quedan? A ver. Sí, se va a mantener así como como que quiere y no quiere la cosa, por lo menos hasta el mediodía. Claro, porque después de las 2 de la tarde, ya la intensidad de la lluvia va a ser cabrona, como dice el estudio. Oye, 16 milímetros a las 2 de la tarde, 19 milímetros a las 5 de la tarde, 16 milímetros a las 20 horas. 10 milímetros a las 23, empieza a bajar ya la cosa, menos mal. Es que es mucha agua. Y el viento que le lleva las de abajo, como decía mi abuelita. 68, casi 70 kilómetros a la hora. Todavía, aparte del viento que hubo de madrugada, claro, todavía queda. Hay algunas ráfagas importantes de viento, ¿eh? Así es. Ay, señor, ¿qué nos espera mañana? Mañana, viernes, que te quiero, viernes 25 de septiembre. 14 milímetros más de agüita. 14 milímetros, como usted lo escucha. 17 de máxima, va a ser mejor temperatura, 8 la mínima. Pero, el viento también nos va a complicar un poco, porque va a estar llegando sobre los 65 kilómetros a la hora. El viento, ¿ah? Yo no sé si más me preocupa la lluvia que el viento. El viento es peligroso, ¿sí o no? ¿Qué hacer contra el viento? Nada, pues, es el problema. Vamos a tener un quiebre en la nubosidad, eso de las 11 de la mañana del día de mañana, que nos va incluso a permitir ver los rayos del sol. Pero ya cerrando la jornada, 5 de la tarde, hay, claro, escasas posibilidades, pero se prevé lluvia ahí. Para el viernes, poquita cosa, 0.1, 0.8, o sea, ya prácticamente no deberíamos tener ahí. Pero con este tiempo uno no puede decir. ya estoy matero con esto. Ahora, ¿qué pasa el sábado 26 de septiembre? Solamente hay un 60% de probabilidades de que hubiera alguna precipitación, pero 0.9 milímetros, o sea, ya no llueve el sábado, ¿eh? De hecho, va a estar mejor la temperatura. 20 grados la máxima, 10 la mínima. Excelente temperatura, me gusta el día sábado. Va a estar bueno. El domingo 27, también 8.1 milímetros, que deberían comenzar después de las 3, 4 de la tarde, pero una poquita cosa. El lunes hay recién a esta fecha un 70% de probabilidades de que cayera 1.5 milímetros, o sea, tampoco hay lluvia el lunes. Martes, cielos con nubosidad parcial, 17, estos tres días, domingo, lunes, martes, 17 de máxima y alrededor de los 5 grados la mínima, ¿eh? Eso es lo que se proyecta por lo menos respecto del tiempo estos días, pues, ¿eh? Así es. El miércoles 30, vamos a despedir septiembre con agua, chiquillos, ¿eh? Estoy viendo acá. Claro, hasta el 3 de octubre veo con precipitaciones. Chuta. Ya, pues paren la fiesta. Sí, ya se nos acabó la sed. ¿Ah? Teníamos harta sed, pero ya se nos acabó. Ay, sí. Ahora, bueno, esto asegura una buena cantidad de agua
para la siembra, ¿ah? Los embalses se mantienen ahí bastante en buenos niveles y se supone que todo esto, si lo miramos desde el punto de vista agrometeorológico, también es bueno, ¿ah? Para el futuro, a pesar de que ya producto de algunas manifestaciones meteorológicas, ¿cierto? Hemos tenido ahí unas alzas importantes en la producción de frutas y verduras. Así que vamos a ver cómo se viene todo esto. Esperamos que no tengamos problemas cuando antiguamente teníamos problemas ahí de racionamiento y todo ese tipo de cosas. Desde esperar que ya esto no ocurra, ¿eh? Esa es la idea. Así pues, ese es el pronóstico del tiempo que nos hace Meteo Red a esta hora, ¿eh? A través de la 106.1. Va llegando a Santiago y Guachito. Mira, se ve mejor el tiempo para allá. O sea, con nubosidad, pero mejora, ¿eh? Va a la altura de Rancagua allá, mi Guachito, ¿eh? Bien, conduzca con precaución. Queremos que tenga un bonito retorno, ¿eh? Sabe que hay gente que le quiere mucho y le espera por acá. Así que, bien, mi Luchito, ¿eh? Hace tiempo que no veo a Luchito. Claro, desde que decidió ganar plata, decidió no trabajar más conmigo, empezó a llenarse de plata y lo perdimos. Eso es lo que pasa con la gente, ¿eh? Claro, se van por el lado del bill y maldito dinero, ¿eh? Así es, de ese chiste. Ah, ¿se acuerdan ustedes, chiquillos? Estamos hablando en la época de los 90 con la música, ¿eh? Del señor Edgardo Armando Franco. A ver, ¿a quién le dice algo? Edgardo Armando Franco. Son una de esas figuras que vale la pena recordar cuando hablamos de la música de los 90, ¿eh? Su historia tiene un giro bastante sorprendente. ¿Se acordaron de quién, no? Edgardo Armando Franco. No lo había escuchado ni en Pelea de Perros, dice usted. Y si yo le digo el general, un panameño que se convirtió a comienzos de los 90 en una auténtica estrella internacional con canciones como Muévelo, muévelo, te ves buena, tú pum pum, rica y apretadita. Los títulos, ¿eh? Claro, ahora nos reímos, ¿eh? Bueno, su gran éxito, Muévelo, fue fundamental para llevar, para que ustedes vean en ese tiempo, el reggae en español a los públicos de toda Latinoamérica. De hecho, documentos recientes del Consejo Municipal de Nueva York lo mencionan entre los artistas que contribuyeron al desarrollo temprano del reggae en español y a la posterior evolución del reggaetón. En Chilito, además, quedó especialmente marcado por su participación en Viña del Mar, ¿se acuerdan, no? Año 1993, cuando estaba en plena explosión internacional el general, ¿ah? ¿Eh? Oye, pero eso no es todo, porque después vino un cambio absolutamente radical. De las discotecas a la predicación. Claro, así como usted lo escucha. En el año 2004 anunció su retiro de la industria musical y después de realizar una última etapa de presentaciones, se aleja definitivamente de los escenarios. El motivo principal de su retiro estuvo relacionado con su acercamiento a la religión. Franco se convirtió en testigo de Jehová y comenzó a dedicar buena parte de su vida a su fe y las actividades de predicación.

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1: Ajanaraba, sí. Oye, lo claro, estos eran los primeros temores de reggaetón y no lo sabíamos, ¿eh? Y no lo sabíamos. Mira, qué adelantado estábamos en aquel tiempo. Años 90 estamos hablando, ¿eh? Es que, mira. Oye, tremendo cambio radical, ¿eh? Radical absolutamente la vida de este señor, ¿eh? Claro, el motivo principal de su retiro, claro, estuvo relacionado con este acercamiento a la religión. Franco se convierte en testigo de Jehová y comenzó a dedicar buena parte de su vida y su fe también a todas las actividades de predicación. Y en entrevistas explicó que llegó a considerar que la vida que llevaba como artista y algunas de las letras de sus canciones no estaban de acuerdo con sus nuevas convicciones religiosas. Una nota de BioBio Chile relataba que en el año 2015 este cambio radical de vida había dejado atrás los escenarios y que se dedicaba a recorrer Panamá realizando labores de predicación. Pero ¿cómo está actualmente? ¿Ah? Mira, fue un poquito más allá. Aquí hay que hacer una precisión importante. No existe mucha información hoy en día, información pública reciente sobre su vida privada. Hay una publicación del año 2025 que señaló que actualmente se mantiene alejado de la música y dedicado a su familia y sobre todo a su fe religiosa. Y aunque algunas plataformas musicales muestran publicaciones atribuidas al general en este año 2026, eso no demuestra necesariamente que Edgardo Franco haya regresado personalmente a la actividad artística. Por eso conviene no confundir esas publicaciones con el regreso oficial, ¿eh? Claro, porque en algún momento se dijo, y justamente a eso viene este comentario. Bueno, lo interesante es que aunque él se retiró, su legado sigue muy vivo. En septiembre de este año, una resolución presentada ante el Consejo Municipal de Nueva York volvió a reconocer al general como una figura importante en los primeros pasos del rey en español y la historia que desembocaría finalmente en el reggaetón, ¿eh? Claro que sí, pues, ¿eh? Oye, así que a comienzos de los 90, cuando este panameño puso a bailar a todo el mundo, salían éxitos tras éxitos. Estaba en toda la toda la televisión, estaba en los programas musicales, no lo iban, pero a todos lados, ¿eh? El gran general, ¿eh? ¿Se acuerda usted de más canciones, ¿eh? ¿Cuál tenía ahora? El caramelo, el rapa pam pam pam pam, que es muy caribeño. Ahí viste. Claro, ahí se empezaron a acuñar las primeras frases y todo esto. Estos verseos que le ponían ahí a la música, de ahí vienen, pues. No, era muy, muy bueno. El TV es buena, también, eso me gustaba.
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1: Es generada. Oye, bueno,

Fácilmente podrían pasar repiola ahí en una sesión de... Sí, una de las que más me gustó, sí. O sea, con eso nos vamos a guiar hoy. Ya faltan 23 minutos para las 10 de la mañana. El general nos dice que está rica y apretadita como un tipo, amiga mía, que está en la sintonía de la radio a esta hora. Recordamos a este precursor de estos movimientos musicales ya en el año, en los años 90, en general.

0: Ay, qué buena, ahí estaba el algo de su historia también, de lo que hemos sabido últimamente de este gran precursor de la música en aquel tiempo, Claro, a lo mejor fue incomprendido. Oye, pero es que estaba en todos lados, y se escuchaba, pero a rabiar. Mira, me dice una amiga ahí a través del WhatsApp, pasa tantos años que no había escuchado estas canciones que me dan ganas de escuchar otras más. Que en su momento no las soportaba, dice, Sí, y del tema que me habla usted, el de Luis Fonsi con Daddy Yankee, el Despacito. ¿Cuánto? 9 años ya, más o menos, 10 años se van a cumplir de ese también. Otro que le dan, pero como bombo en fiesta, yo me acuerdo en la radio, pero 10 veces en el día era poco. Y solicitado, solicitado, porque la gente cuando le da la cuestión, le da fuerte, ¿sí? Así que, claro, pasan los años y como que te dan ganas, como que uno ahora ya lo aprecia en su magnitud. Un tremendo temón, dijo. Sí. Luchito, ¿cuántas versiones tenía usted Despacito? Tenían muchas. Mi Luchito, cuando le daban permiso para ser DJ, ahora ya no. No, está es como el general. Cambió su vida absolutamente, Desde que le pusieron la correa, ya lo perdimos. Lo perdimos. Por eso ya no tengo amigos y todo me rieta muy que los pelos. 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Hace buenos amigos ahí de Local y Paquetería Kiara. ¿Te gusta esta también? Que me dice, la que está tocando de fondo está buena, me dice. Lo que pasa es que nunca más supimos de Coco Man, pues. Claro, era un sampleo de varias músicas. Y esta, que ahora, hoy en día usan el autotune, claro. En ese tiempo era lo máximo que se cambiaba la voz ahí en una especie de marciano. Encontraron ahí una cosita y crearon esto. 2 canciones me parece que fueron las que brillaron en ese tiempo con este efecto, ¿Qué dice Cristiancito?
1: Oye, a Luchito lo perdí.
0: Ya. No puedo escuchar interno porque se va a poner a pelar a Lucho. Va escuchando, hombre. Sí, yo sé que hace tiempo que lo perdí. Ay, señor. Oiga, mira, acordándonos de Luis Fonsi, la canción Despacito, no sé si usted se acuerda, pero fue lanzada el 12 de febrero del año 2017 por este puertorriqueño, el señor Luis Fonsi, junto a Daddy Yankee. Yo digo Daddy Yankee. La canción fue escrita por Luis Fonsi, Erika Ender y Ramón Ayala, conocido artísticamente como, no sabía usted, Daddy Yankee se llama Ramón Ayala, pues claro. Aquí viene uno de los datos interesantes. La canción nació de una idea bastante sencilla de Fonsi y Erika Ender. Querían crear una canción sensual, pero elegante, con un ritmo latino, que pudiera funcionar tanto en la radio como en las pistas de baile también. Oye, y nunca se imaginaron estos cabros el resultado histórico que hicieron, pues, La versión original, que ya era un éxito enorme, pero en abril del 2017 apareció el famoso remix, junto a Justin Bieber, ¿se acuerda o no? Y ahí explotó definitivamente. La canción llegó al número 1 de numerosa cantidad de países. Se convirtió en uno de los mayores fenómenos, créalo usted, comerciales de la música latina. Durante años fue considerada la canción más reproducida de la historia de las plataformas digitales. Además, ayudó a demostrar que una canción principalmente en español podía dominar las listas internacionales sin necesidad de convertirse completamente al inglés. Mira cómo la hicieron, ¿eh? Bueno, ¿qué pasó en Chile? En Chile también fue un auténtico fenómeno. Sonaba en la radio, en las fiestas, matrimonios, discotecas, supermercados, en todos lados. Era increíble, ¿eh? Era increíble. Tenía algo muy particular. El coro era prácticamente imposible de no cantar. ¿Se acuerda usted? Despacito. Quiero respirar tu cuello despacito. Bueno, bastaban esas solamente primeras palabras y ya uno sabía lo que venía, ¿eh? Claro que sí, ¿eh? ¿Pero qué significa despacito, pues? ¿Se puso usted alguna vez a analizar, a pensar un poco? Bueno, según los propios autores, la canción habla de seducción y atracción, utilizando un lenguaje sensual pero construido alrededor de la idea de acercarse lentamente a una persona. El título resume precisamente este concepto: ir despacio, disfrutar el momento y dejar que la relación avance gradualmente. ¿Ah? Así que nos vamos a ir hasta el año 2017. Mira, un año en que una canción hizo algo que parecía muy difícil: poner al mundo entero a cantar en español. Luis Fonsi, Daddy Yankee y luego también Justin Bieber convirtieron esta canción en un fenómeno planetario. Una canción que estuvo en las radios, fiestas, discotecas y prácticamente en cualquier lugar donde hubiera música. Y aunque ya han pasado varios años, basta escuchar sus primeros acordes para que aparezca inmediatamente el recuerdo de aquel verano. Señora, señora, acomódese, porque nos vamos a ir despacito. Un tremendo recuerdo en esta mañana también, ¿eh?
2: Ay.

Oye, todos concuerdan, claro, quienes están ahí en la sintonía, en que escucharlo varios años después es bastante agradable, ¿sí o no? Sí. Pero en ese momento me cargaba a mí también, ¿eh? Sí. Ahora, hasta aquí me quedé yo, hasta ahí me gustó. El reggaetón oscuro también, algunos, no todos, pero hasta ese momento en que era más sutil el lenguaje, con un ritmo bastante cadencioso. Me quedé ahí me quedé. Disculpe que cuando pasaron a la vulgaridad, a denostar a las mujeres principalmente, no, ahí ya no. Se me cierra la discoteca y, hasta ese instante, ¿eh? Yo creo que a muchos de esta generación les pasa exactamente lo mismo, ¿eh? Lo que nunca pude entender era por qué las mujeres alababan tanto esa música, que la hacía pero trizas, ¿no? Un lenguaje soez que no era del más adecuado, y la bailaban y la gozaban, pero hasta rabiar, ¿eh? Y hasta el día de hoy todavía, pues, ¿eh? Claro. Me dice mi amigo, es como la suspensión de clase. Lo que pasa es que suspendieron clases en varios lugares, producto del sistema frontal, pues, ¿eh? Pero resulta que para el 18 los cabros andaban mojados como diuca, dijo. En la fonda, curado y todo, y nadie le dijo nada, pero mándenlo a la escuela con lluvia. Pero me da tanta risa esta cuestión, pero la dicotomía de la vida. No sujetó a ninguno de los cabros en la casa esos días que hubieron lluvia en la fonda y todo. Claro, como verdadera diuca los carnales. Pero mándelo a clase con un poquito de lluvia. Bien, no, ¿cómo se le ocurre, niño? Se le puede enfermar, oye. Sí. Cosa es. Sí, al final los cabros no tienen la culpa, son los adultos los lesos, pues. Oye. Así es, ¿eh? Bueno, es mi punto de vista. Yo trato de buscar la parte más jocosa, la cuestión. Ya es dramático ya pensar en las decisiones que toman los papás muchas veces, ¿ah? ¿Eh? Ay, señor, nadie dijo que iba a ser fácil. 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Ay, loquillos estos chiquillos. Me voy a dar un gustito, ¿me lo permite? Sí, uno de los temas que más me gustaba en... De la onda oscura, ¿eh? Luchito, ¿sabes? Ya lo tenía aburrido yo cuando le pedí esta canción, ¿eh? Dígame que no sonaba bien esto. Ayer la vi, Don Omar. Uy, se lo está cayendo el carnet, pero tu pibe parejo acá, ¿eh? Esta era hasta el menos tres. Llegué una vez. 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
2: Oye, qué bueno recuerdo te clasificaste bueno hoy día. Oye, sí, no, yo no llego ya, Cristiancito, no sé usted todavía. Estaría en condiciones, me dice, de un perreo intenso así. No, yo creo que no, a esta altura ya. Ahí, directo a urgencia, sí. Pero a pata pelada vaya, no. Sí. No sé usted es más joven todavía, el Cristiancito, ¿eh? Puede que le haga empeño todavía. Pero yo lo veo bastante deteriorado, ¿qué quiere que le diga? Está usado, está muy usado, ese es el problema. Oiga, Carmencita, ¿cómo está? Muy buenos días, amiga mía. Sí, disfrutando ahí de la mañana digital también, ¿eh? Fulanito, bueno, Fulanito lo conocí el año pasado, estuvo en Antuco. Sí, andaba haciendo una gira por acá. Sí, simpático, muy simpático el tipo. Tuve la oportunidad de conocerlo, conversar con él un rato. Nos intercambiamos algunas agüitas ahí también. Estuvo bastante entretenido, claro. Llegó a un local que estaba yo en Antuco y estaba en la cabaña de los dueños, ahí lo conocí. Así que bien entretenido este chiquillo también, ¿eh? Bueno, si usted se da cuenta, hoy en día, como estelares en varios festivales, en varias actividades que se realizan a lo largo de Chile, están prefiriendo eso, la música más retro, ¿eh? Están los Alegría, por ejemplo, que ya pensamos que habían desaparecido de la cumbia chilena, están de vuelta en gloria y majestad, pues, ¿eh? La Mosca, que estuvo en Talca, imagínate, quién iba a pensar que a esta altura iban a traer. Y así, y cada día van rejuntándose, digamos, algunas bandas antiguas para hacer muy buenas presentaciones, pues, ¿eh? Entonces, eso te dice un poco que la gente ya parece que viene de vuelta con todo esto de esta modernidad tan urbana que en algún momento despegó. Parece que ya no está convocando tanto como antes, ¿eh? La gente igual se dio un poco cuenta. Y lo otro son las plataformas internacionales que han dado cuenta de otro tipo de música que los chiquillos ahora siguen. O sea, vea usted el fenómeno que es, por ejemplo, el K-pop, ¿eh? Nadie entiende absolutamente nada, pero los chiquillos ahí cultivan toda esa cultura en vestimenta, en ropa, como han pasado tantas veces, y esto no es nuevo. Recuerde los emo, ¿ah? ¿Cómo eran los que hacían el ponceo? ¿Cómo era? Luchito era eso, no me acuerdo bien. ¿Cómo se llamaban? Claro, es que hay varias culturas, ¿ah? Varias tribus urbanas que han ido pasando con el correr del tiempo, ¿no? Parece que los que menos aguantaron fueron los Terian, ¿ah? Le echaron matapulgas, no sé qué, le tiraron y desaparecieron. Fueron como menos tiempo, ¿ah? Sí, es que yo de verdad yo dije, ¿para dónde? ¿Qué están consumiendo estos cabros hoy en día? ¿Ah? Quererse perro, gato, conejo. Lo que usted quisiera podía ser, ¿ah? Parece que aguantaron re poco, ya no se escuchan de la. ¿Ah? Sí. Quebró la veterinaria, quebró. Cuestiones que van pasando con el correr del tiempo, ¿ah? ¿Eh? Sí. No, es que acá nosotros agarramos cualquier cosa. Claro que sí. Donde usted no tiene que agarrar ningún. 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Oye, puro clásico hoy día, este también, ¿eh? Uy, lo bailamos pero a rabiar. La Macarena, Los del Río.

Ya, muy bien, 10 de la mañana con 11 minutos, 10 con 11. Sí, recordarles, chiquillos, que la fiesta de bendición de cruces de San Francisco se ha trasladado, claro, perdón, para este domingo al gimnasio bicentenario de Huépila. Ahí se va a realizar esta fiesta costumbrista, desarrollo 17 años ya. Esto me parece que es la número 15. Claro, porque la pandemia ahí tuvimos 2 años ahí que no se realizó. Viene muy bueno, hay muy buenos invitados también. Lo mejor de todo es que va a acoger a mucha gente este recinto con las condiciones que merece la gente. Sí, lamentablemente por el problema del clima no se va a poder realizar en este sector ahí en Rucamanqui, como es tradicional, pero siempre está la alternativa de una fiesta costumbrista religiosa que debe realizarse, que se va a realizar. La bendición de cruces para la próxima semana, ponerlas ahí el día que corresponda también, ¿cierto? Para la bendición de su jardín, de su huerta, de su sembrado, como es tan tradicional, ¿eh? Así que todos invitados, va a haber rica gastronomía, hay hartos emprendedores también que están comprometidos, buen show. Y la misa, bendición de cruces va a ser a las 10 de la mañana. 10 de la mañana, nos adelantamos en una hora, así que para que la gente llegue temprano, no va a llegar a última hora, ¿cierto? A la misa. Va a ser una misa a la chilena, está comprometido Huichanar, va a ser muy bonito, así que es importantísimo que usted vaya. A la misa la entrada es absolutamente gratuita. Luego ya comenzando el show durante la tarde y todo eso, en el recinto, y tiene un valor de 3.500, según lo que dijeron, 3.500 pesos. Todo esto, recuerde que es para reunir fondos para el hogar Santa Emilia, el hogar de los abuelitos. Así que es una instancia muy importante de solidaridad que usted, en la cual puede disfrutar, claro, pero también cooperar con esta noble institución que acoge a nuestros abuelitos. Así que le dejamos la invitación para que todo el mundo pudiera participar también. La radio, por supuesto, vamos a estar ahí a través de Octava Digital Informa en Facebook. Ahí. Sí, bueno, vamos a estar ese día cooperando con estos chiquillos también ahí, en la transmisión. Así que va a estar interesante. 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

Ay, sí, ya. 10 de la mañana con 28 minutos, 10 con 28. No me entretengan, por favor, ahí a través del WhatsApp, ¿eh? Sí. Te gusta poco también la conversación ahí. Siempre con nuestros buenos amigos que están ahí en la sintonía, ¿eh? Así que se les agradece, de verdad. ¿Usted quiere comunicarse con nosotros? Fácil, pues. Fácil y bonito, quiero recordar algo, alguna canción en especial, le llama la atención. Oiga, estamos ahí para ello, ¿eh? Más 569-7792-2013. 7792-2013. Nuestro foro WhatsAppito. Nuestro foro WhatsApp. Oye, ese día que estoy llamando a mi amiga, nadie me pesca. Ella. ¿Qué pasa, por cura? Sí, ¿dónde está mi amiga? Hace tiempo que no sé nada de la Magda de Polcura. Sí, uno lo echa de menos, pues es parte de nuestro ADN de la radio también, pues sí, todos los días están ahí. Es importante, ¿eh? Son importantes estos chiquillos. Así que si alguien sabe algo, me avisa, por favor, ¿ya? ¿Qué más te tengo que contar? 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Oye, noticias. Esta está buena, ¿eh? Es que me entusiasma. Sueldos de hasta 150 lucas. Pero diarias. Sí, sueldos de hasta 150 lucas diarias. Hay un detalle de esta masiva oferta de trabajo que está requiriendo Chile Express. Y yo te lo voy a contártelo todo, ¿sí? De cómo postular también, ¿sí? Todo esto, para quienes quieran sumarse a la flota de reparto, entre el 5 y el 17 de octubre, en esta edición además habilitó un canal de inscripción rápida a través de WhatsApp también. ¿Por qué, dice usted? Claro, porque resulta que viene Navidad, pues. Y hoy en día, todos los productos que llegan a tu domicilio han tenido un auge importante, ¿eh? La gente, ¿cómo que está más flojita? No, lo que pasa es que la gente cachó que salen los productos más baratos, pues. Claro, porque hay varios cargos que ya no están ahí, ¿eh? Entonces, a la hora de economizar, esto es importante. Bueno, le cuento que a muy pocos días también de esta nueva edición del Cyber Monday, Chile Express abre una convocatoria nacional para incorporar 1,000 conductores y reforzar su operación de reparto ante el aumento de los envíos asociados a este evento y luego de fin de año, ¿eh? Bueno, la búsqueda está dirigida a personas de distintas regiones del país que quieran trabajar en la flota de la empresa entre el 5 y el 17 de octubre.
De acuerdo con Chile Express, durante este periodo los conductores podrían generar ingresos diarios de entre 100 y 150 luquitas dependiendo de la cantidad de entregas que realicen. Para postular, los interesados deben cumplir con tres requisitos principales. Primero, ser mayor de 18 años, contar con licencia de conducir vigente y disponer de un vehículo propio, claro. Entre los vehículos aceptados se encuentran automóviles, camionetas, furgones y motos. Sí, porque usted pensaba que a lo mejor en su autito no iba a poder... Si tiene capacidad, claro, de echar paquetes ahí, por supuesto. ¿Ah? Si tiene una camionetita, también un furgón mejor cerradito, ¿sí o no? Bueno, todo, incluso las motos también pueden hacer reparto de Chile Express. Bueno, ¿cómo postular a esta convocatoria? El proceso de inscripción se puede realizar completamente de manera online. Y para ello existen dos alternativas disponibles. Los interesados pueden completar el formulario habilitado por Chile Express. También pueden realizar el registro a través de un WhatsApp, enviando un número, un mensaje al número. ¿Tiene dónde anotar? Ya, ponga atención. 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La convocatoria busca reforzar la capacidad de reparto de la empresa durante uno de los periodos con más movimiento en el comercio electrónico y la industria logística. ¿Cómo está ese dato? Buen dato que me saqué vos. 100 luquitas que se gane diaria, ni que fuera locutor de radio, ¿no? Así que aproveche ahí esta instancia. ¿Quiere postular, Marcelito? Pero claro que sí. Usted, pero mandaba a ser para los mandados, porque usted tiene la experiencia que lo mandan todo el día, entonces. Ya ve que me pongo gritón yo, si no debería haber dicho esa parte. Pero está pintado, cumple, yo creo que bastante bien con el perfil que se necesita. Y bueno, amigo. Sí, hoy está buena esa, Claro, la cantidad de repartos son impresionantes con el Cyber Monday. Y luego viene todos los efectos de Navidad, Así que es mucha, mucha la cantidad de productos que se comercializan a través de este sistema. Y Chile Express, yo creo que Chile Express y Blue Express son los que la llevan ahí con esto del courier, Así que una buena opción ahí, Pero claro que sí, pues le voy a repetir el teléfono. Déjeme, lo tengo acá. Ya. 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Sí, para postular ahí a Chile Express. Está bueno. No me diga que pues que no le avisé. Ahora, cualquier duda, usted me llama para acá, yo le vuelvo a entregar el teléfono. ¿Le parece? Muy bien. 25 exactos minutos son los que nos esperan para la hora 11.

Oye, les cuento, chiquillos, que faltan solamente 18 minutos ya para las 11 de esta mañana en jornada de día. Jueves, que te quiero jueves. Vamos a ver si la temperatura a esta hora, 11 grados acá en la zona. 11 graditos, ¿ah? De estos 12. O sea, falta uno más nomás, pues. Va a estar medio heladito hoy día, ¿eh? Viento que debería ir descendiendo en velocidad durante la jornada. No se va a terminar así como así, ¿eh? Porque mañana también tenemos alrededor de 60 kilómetros a la hora el viento. Recién el sábado mejora el tiempo, 20 grados y baja a menos de 40 la velocidad del viento, que ya es bastante más normal, ¿eh? Y ahí paulatinamente sigue bajando, ¿eh? Por lo menos una semana que no deberíamos tener viento importante, sobre 50, 60 kilómetros, ¿eh? Pero hasta el 7 de octubre por lo menos ya no se ve tanto. Claro, y eso nos preocupa. Debería ir cambiando el tiempo, pues si ya ayer entramos la primavera, ¿o no? Antes de ayer, 22 a las 21:05, ya entramos oficialmente en lo que es temporada de primavera. Que no se ve nada todavía, pues, ¿no? Nada de esta primavera. Pero no perdemos las esperanzas. Eso es lo último que vamos a perder, ¿sí o no? Así es. Oye, está buena el datito ese de la pega de Chile Empresa. Oye, pero si todo el mundo puede. Usted que le gusta andar leseando en el auto todo el día, que anda puramente tonteando, ¿eh? Gánese una luga mejor y salga a entregar paquetes por todos lados. Sí, pues. Está bueno eso, ¿eh? Está bueno, tío. Claro, cada vez se amplía más todo esto y no dan abasto, pues, ¿eh? Mi amiga Jimenita anda vuelta loca todo el día entregando cuestiones. Un saludo para la Jimé ahí, ¿eh? De Chile Express, mi buena amiga. Para la Sole también ahí, que siempre nos sintonizan ahí en el local. Ya, ¿qué más? Oye, declararon una alerta roja en Arauco por desborde del río Pichilco, ¿eh? El Pichilo. Este río ya está dando problemas hace bastante tiempo, ¿eh? Sí, y el problema es que cada vez la gente se acerca más al borde. Sí, parece que no, si la gracia es construir la casa casi encima. Bueno, alerta roja para la comuna de Arauco debido al incremento en el cauce del río Pichilo. Alcanza el umbral ya de desborde, así lo indicó la estación hidrométrica de la Dirección General de Aguas. El umbral rojo de esta dirección apunta a un caudal que puede llegar a producir daño en sectores poblados, infraestructura, lo que puede requerir también una eventual evacuación, así como el uso de equipos de maquinarias, defensas, recursos humanos para liderar todos estos efectos, ¿eh? Además, también de una serie de instrucciones para los servicios públicos, ¿eh? Los organismos técnicos y las fuerzas de orden. Senapred deja algunas recomendaciones en caso de, ¿eh? Dice que mantener acequias y vías de evacuación de aguas lluvias libres de desechos y desperdicios por el entorno de las viviendas. También evaluar la necesidad de elevar el nivel de algunas estructuras. Mantenerse atento a las condiciones en los ríos y esteros cercanos a las viviendas. Seguir las instrucciones de las autoridades. No exponerse a situaciones de riesgo, como por ejemplo intentar cruzar los cauces crecidos a pie o en vehículo, ¿eh? También identificar zonas seguras, las vías de evacuación para una eventual orden de abandonar en esta zona y conducir con máxima precaución, evitando desplazarse por rutas y caminos cercanos a cauces de ríos, ¿eh? Claro, no. Bueno, si aquí llovió harto, imagínense, al sur ya la cosa es bastante más complejo, ¿eh? Sí, no. Oye, no, sí, lo único que queremos es que pasemos esto. Ahora, dicen que el verano va a ser también así de intenso, en el calor, por ejemplo. Todo va a ser extremo. Este niño está dejando la pura tendala. Yo le hubiese puesto un par de huascazos hace rato ya al niño. Ya me tiene ya. ¿Sí o no? Sí, bueno, el verano va a ser también así de terrible. ¡Ay, qué pena más grande! Hay una buena noticia. Con el propósito de motivar y preparar el ambiente para el 6 y 7 de noviembre. ¿Sabes lo que pasa ahí? La gira Teletón va a estar con grandes artistas, e incluyendo la ciudad de Los Ángeles. Así nomás es. Y yo se lo voy a contar. Oh, ¿quién pidió al guatón del Chayanne? Oye, que me cae mal este gallo, ¿eh? ¿Se cree el papá de Chile? ¿Eh? ¿Quién quisiera ella? ¿Eh? Ah, y mira, no sabe ni bailar, no tiene idea este gallo, ¿eh? De puro picado que soy, sí.

Ya faltan 9, solamente 9 minutos para las 11 de la mañana. Me volví loco y sí. 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

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Sí, pues se viene 6 y 7 la Teletón, la campaña Teletón 2026. Y se ha confirmado una pasada por la ciudad de Los Ángeles, que había estado en otras manos bastante tiempo, Bueno, todo esto con el propósito de motivar y preparar el ambiente para este 6 y 7 de noviembre. La gira Teletón regresa con grandes artistas y nuevas ciudades, incluyendo una en nuestra región del Biobío. Y sacan el premio a los chiquillos de Los Ángeles, qué buena. Durante el mes de octubre, la travesía solidaria va a recorrer el país, buscando que las personas apoyen en la rehabilitación de más de 31.000 niños, niñas y jóvenes que se atienden en los centros de Teletón de Arica y Sen. La gira gratuita más grande de Chile se va a llevar a cabo desde el 13 al 18 de octubre en la zona norte, del 27 al 31 de octubre en la zona sur. Y algunos artistas van a llegar a ciudades que anteriormente no estaban formando parte de este recorrido, del recorrido principal. Entre ellas, por ejemplo, Vallenar, Los Ángeles, Villarrica y Osorno. El evento contará con artistas como Zúmbale Primo, Alanis Lagos, Ignacio Ormazábal, Sinaca, Benja Valencia y Noche de Brujas. Oye, asimismo el público infantil va a poder disfrutar de presentaciones como Los Pulentos y Las Guerreras K-Pop Tributo. De esta manera habrá alternativas para todos los integrantes de la familia. La directora general de la Fundación Teletón, María José Saldívar, detalló que queremos que este sea un motivo de orgullo, de unión y un encuentro familiar en este sentido. Agregó que llegaremos a lugares distintos para que toda la gente pueda participar. Seguiremos siendo parte de este gran movimiento que nos une a todos, Y ahí dan cuenta también de cuando comienzan las fechas por el norte y por eso. Lo medular en Los Ángeles, por ejemplo, que es lo más cercano, se va a realizar el día, anote, apunte ahí, que no se le olvide, el miércoles 28 de octubre. Miércoles 28 de octubre, 18 horas en el estacionamiento polideportivo de Los Ángeles, ¿Lo anotó? Déjeme, yo también lo voy a anotar. Después se me olvida en mi calendario. 28 de octubre. Por acá. Ya le hice una rayita. El miércoles 28 de octubre, entonces, a las 6 de la tarde, en el estacionamiento polideportivo de Los Ángeles. ¿Quiénes van a estar ahí? Las Guerreras del K-Pop Tributo. Van a estar Los Pulentos. Me gustan Los Pulentos. Somos Los Pulentos. Benja Valencia, ¿qué es Benja Valencia? Ahí me quedé, Bueno, Alanis Lagos, hermosa chiquilla Alanis Lagos. Ignacio Ormazábal, ahí también quedé. Sinaca, no menos lo conozco. Zúmbale Primo me suena. Y el simpático de Canela. Noche de Brujas también. Oye, tremendo artista que van a estar ahí entonces en el polideportivo, en el estacionamiento, el día miércoles 28 de octubre a partir de las 6 de la tarde. Con todo esto.

Teletón 2026, ¿ah? ¿Eh? Así pues, para que usted ya se vaya impregnando, se vaya preocupando ahí de esta buena actividad que promete, ¿eh? para este año, y que vuelve a la ciudad de Los Ángeles, que es lo más importante, bueno. Estábamos todos ahí. ¿Por qué nunca Los Ángeles? Decíamos, ¿por qué? ¿Por qué? ¿Por qué? ¿Por qué? Ahí dijeron, ¿por qué? ¿Verdad? No se preocupen, cabros, vamos con todo, dijeron. No, siempre nos escuchan, están atentos a la radio. Así que eso es bueno, ¿ah? ¿Eh? Así es. Para que usted lo considere. Ya. ¿Qué me dice Borgano? Ya. 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Ya, seguiremos bailando, pues sí, para que calentemos el cuerpo. Oye, 11 de la mañana ya. 11 de la mañana en punto. Proyecto 1, esto es Latino.

0: Oye, música para hacer aseo, dice mi buena amiga ahí. Está como vuelta loca hoy día bailando al ritmo ahí de los años 90 principalmente, claro, en Radio Octava Digital, ¿ah? ¿Eh? Sí, qué buena. ¿Cuántos recuerdos me trae todo esto, ¿eh? Ay. No, para mí era punto de inflexión el bailoteo el fin de semana. Sí, cuando era cabro, ahora ya no. No tanto. 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Así es, bastante, bastante agradable para que usted también pueda participar. ¿Qué más tenemos? Sí, vamos a echar una miradita a noticias importantes para el día de hoy. BioBioChile.cl dice Chadwick, el Conde Negro y Tonka Tomis y los testigos VIP del caso Factop. Hay un completo informe ahí también, ¿eh? Sí. Oye, este chiquillo, lamentable, ¿eh? De un Mundial Sub-20 a la cárcel. Ronald Valladares, ex arquero, que se perdió lamentablemente en la delincuencia. También hay un completo informe ahí, ¿eh? Arrau dinamita puentes en el Senado justo cuando el gobierno busca salvar la reforma migratoria. 2 meses en coma y con respirador tras sufrir una... Cuando subió a una mortal montaña rusa en Estados Unidos, hay cientos de lesionados, ¿eh? También hay un completo informe. Paso a los Libertadores, reabre para todo tipo de vehículos, pero cerrará nuevamente esta tarde por el clima. Valentina Barrientos logró el oro 35 del Team Chile en Odesur, con la carrera de su vida en atletismo, ¿eh? Le ha ido bien a este Team Chile en los Odesur, ¿eh? Inteligencia de Dinamarca no descarta un posible ataque ruso contra países de la OTAN. PDI y Servicio de Impuestos Internos entre entidades que no cumplieron con transparencia, ¿eh? Así es. Hay también un completo informe de cómo usted puede pedir información pública ahí de este organismo, ¿eh? Parisi pasa la cuenta a CAS por escudo de las Américas y derrota en expulsiones. Le falta liderazgo, dijo el timonel Parisi. Round 1, el EBK4 del gobierno con medidas para el ring, para la casa propia y para apoyar a empresas. ¿Qué más en el plano nacional? A punto de ser ley, reforma al sistema político, avanza y mantiene normas sobre regímenes totalitarios. ¿Qué más tenemos ahí en biobiochile.cl? Data influye, aprobación de CAS llega al 25%, la más baja desde que asumió el gobierno. La indicación que amargó el triunfo del gobierno y que deja inaplicable la ley antibarricadas. ¿Qué más? Esas son como las noticias importantes, ¿eh? Bueno, también destaca en BioBio la alerta roja en Arauco por el aumento del caudal del río Pichilo, que prepara recursos ante posible desborde, ¿eh?, mientras se mantienen las lluvias ahí en la zona. El río Curanilahue también, ¿eh?, está ahí con una crecida importante. Estamos hasta el cogote con la basura. Recolectores de Coronel cumplieron una semana en paro ya. Imagínense lo que eso puede significar, ¿eh? Así es. ¿Qué más? Senapred advierte que el pic de precipitaciones con isotermia cero alta se registra en estas jornadas. Sí. Ay. Eso es lamentablemente lo que tenemos ahí en materia de informaciones también para este día. Ya, continuamos con la música. 11 de la mañana con 16 minutos.
1: Ok, dale para abajo.

Bien, 11 de la mañana, 22 minutos ya, 11 con 22. Ya nos queda poco programa en el día de hoy. Ha sido una grata compañía, está buena la conversación también a través del WhatsApp. Siempre usted puede participar marcando el más 569-77-92-2013. Oye, ayer miércoles un procedimiento policial se desarrolló en la comuna de Quilleco, donde se produjo un robo en el interior de un recinto educacional, pues, logrando detener en este caso al individuo. Todo ocurrió durante la mañana de ayer miércoles, cuando se alertó de un robo que afectó al Liceo Francisco Bascuñán Guerrero en Quilleco. Ahí se verificó que un sujeto habría ingresado y sustraído dos pantallas de televisión. También provocó daño en las cámaras de seguridad y algunas estructuras ahí del recinto. Fue así que la denuncia realizada se desarrolló luego de esto un amplio despliegue policial, logrando dar con este individuo, que estaba plenamente identificado, siendo detenido, cuyas iniciales son GABG, de 40 años de edad, que mantiene un amplio historial delictivo por diferentes hechos involucrados. Posteriormente, el individuo fue trasladado hasta el retén de Quilleco para seguir con el procedimiento de rigor, junto a los medios de prueba que fueron recolectados. Finalmente, el imputado quedó a disposición del Ministerio Público para su control de detención y formalización también, audiencia que se va a realizar en el juzgado de garantía para verificar las medidas cautelares en las cuales va a quedar, Así es. No, claro, lo ubicaron automáticamente ahí por las cámaras. Ya, esto también es importante, ¿se acuerda usted? Seguramente, durante ayer se dio a conocer el deceso de un lactante que se encontraba grave en la comuna de Valparaíso, luego de una brutal agresión por parte de su progenitora, quien fue formalizada tras ser detenida. Luego de estar una semana bajo estricta supervisión y con riesgo vital, la noche de ayer se confirmó la muerte de este bebé de 5 meses, quien está hospitalizado en el hospital Carlos Van Buren tras una agresión realizada por su madre de tan solo 15 años también. Recordemos que el pasado 14 de septiembre se alertó sobre este bebé, quien presentaba problemas respiratorios. Esto ocurrió al interior de la residencia de madres adolescentes administrada por la Fundación Patronato de los Sagrados Corazones en Valparaíso. Tras ser llevado hasta el servicio de salud, los médicos encontraron una bolsa al interior de su boca, corroborando posteriormente que su madre, menor de edad, la habría colocado e incluso habría mentido, indicando que el infante estaba jugando con este elemento. Luego de ser detenida, fue formalizada en el juzgado de garantía, quedando con arraigo nacional. Por otro lado, la causa se encuentra bajo reserva, esto debido a que tanto la imputada como la víctima son lamentablemente menores de edad. Chuta. Qué pena más grande, Triste desenlace de todo esto, Bueno, hoy jueves 24, el Observatorio Volcanológico de los Andes Sur, el OVDAS, y también la Red Nacional de Vigilancia Volcánica de Sernagio Min, reportaron un nuevo evento en el complejo volcánico Nevados de Chillán, ubicado ahí en la región de Ñuble, manteniendo su nivel de alerta técnica amarilla. De acuerdo con la información preliminar entregada por los equipos de monitoreo, a las 5:51, hora local, se detectó un sismo de largo periodo, directamente vinculado al movimiento de fluidos en el interior de este sistema volcánico. Ya la semana pasada había dado alerta ahí también, ¿se acuerda? Una humareda también muy importante, justo cuando se desarrollaba una actividad ahí en este sector. Bueno, tras el evento principal, los instrumentos continúan registrando sismicidad por movimientos de fluidos, aunque con menor energía. Desde Sernagio Min señalaron que el fenómeno podría haber estado asociado a una explosión con emisión de material en superficie. Sin embargo, dicha actividad superficial no pudo ser confirmada mediante las cámaras de vigilancia debido a las condiciones meteorológicas desfavorables ahí en la zona. Ahora, ¿qué significa esta alerta amarilla? Esta condición establece que el complejo volcánico se mantiene con variaciones en sus parámetros por encima de su comportamiento habitual. Por ello, los organismos técnicos continúan con la vigilancia en línea
y el seguimiento instrumental permanente para alertar oportunamente sobre cualquier cambio relevante en su evolución. Las autoridades reiteraron el llamado a informarse únicamente a través de los canales oficiales, los reportes oficiales, ¿cierto? Tanto de Senagiomín como también de Senapred, ¿eh? Así que es importante ahí la información oportuna para quienes van a quieren ir al sector, por ejemplo, sepan en qué condiciones está climatológicamente y también este seguimiento que se hace ahí por parte de las autoridades. Así que a poner ojo en ello, ¿eh? Sí, la semana pasada fue mucho el humo que salió, un humo negro ahí bastante complejo. Había una, como les decía, una actividad que se estaba desarrollando, una actividad deportiva ahí, tuvo que ser evacuado. Así que está compleja la cosa ahí, ¿eh? Así es. Ya pues, nos vamos, chiquillos. Nos vamos, queremos agradecerle por su sintonía, agradecer también a nuestros buenos amigos de El Rancho del Flaco. 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Así que ya lo sabes, nuestros buenos amigos nos dan la oportunidad de poder acompañarte y disfrutar de buena música todos los días por la mañana. Así que ya lo sabes, ¿eh? Bueno, sigue la sintonía de la radio. Tenemos muy buena programación para usted 24/7. No paramos, ¿eh? No stop aquí. Nosotros acá en la radio siempre con buenos recuerdos y buena música, ¿eh? Me dice mi amiga, lo único que me falta por hoy día, ¿eh? Una buena lambada y la hacemos toda. Así que para usted nos despedimos con esta la versión de Kaoma. Hay varias versiones de lambada, ¿eh? Pero esta es la de Kaoma, la buena, dicen todos los chiquillos. Que tengan un bonito día. Nos reencontramos. Muchas gracias.

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1: Las 15 horas y 9 minutos.

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1: Las 18 horas y 45 minutos.

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